0: Buenos días, Kobe.
1: Buenos días, Alegre.
0: ¿Qué me contas esta semana?
1: Que está, el en verano está jarvando muy bueno en el mundo entero. Ante tabultas estás oyendo esto y esto y esto. Las, ¿cómo que te diga? La natura se abultó.
0: ¿Cómo se abultó?
1: ¿Cómo se abultó? ¿Te parece que está en verano?
0: Es en verano, ¿qué quieres? Además
1: de que se están muriendo 2.500 personas en la Francia. ¿Cómo?
0: Llegaron a 2.500 muertos.
1: Sí, sí, en Francia solo, no se sabe en otros lugares.
0: ¿Qué me
1: contas? Sí, y murieron en las casas. No estaban en las calles.
0: ¿Y cómo
1: murieron? No estaban arrestando.
0: ¿Y de qué se murieron?
1: No sé, no sé.
0: ¿Y porque sabes que no tienen aire acondicionado por esto?
1: Bueno, si no hay aire acondicionado en casa, ¿te vas a morir? No. No puede ser.
0: ¿Y de qué se murieron?
1: No sé. O que son aislados, o que son jazinos, o que no sé, que un fuego vino o qué.
0: No, o que nunca vivieron en Israel, no saben lo que es la calor.
1: Afilú, que no.
0: Nosotros estamos acostumbrados a la calor.
1: Sí, hermano. En este siglo se están muriendo gente que hay un poco, unos cuantos grados arriba. No sé. En el infierno están. En la Francia, no sé.
0: No sé, ni yo no sé. Y bueno, y aquí también está cayendo.
1: Ay, sí, ama, que es Zavat Halav Udvash, ay, de Desha, está aquí todo leche, miel, ande taboltas, cada nada, otra jugenta te quitan aquí. Y ni más lo que la fitoastrea, ¿ya oíste?
0: No, no oí, que la fitoastrea.
1: Ah, no puede ser que no se...
0: No sé.
1: La almuera no la puede ver.
0: ¿A qué no estrella?
1: Astrea, y ella tampoco la puede ver a la almuera.
0: Y bueno,
1: la convidó que mire a los chicos, niños, por 2-3 horas iba a ir al coafer, la almuera. Y cuando tornó, le trujo un paquete, alguien todavía, un gato. Y le dijo que te haga café. Estrella se iba a desmayar. Nunca, nunca no lo hizo café la almuera. Bebió el café, se sentaron, haciendo un abeta, ma. La chitrefila de la almuera debe de demandar. Y le quitó una demanda.
0: ¿Qué le demanda?
1: Como la tiene la suegra como una mujer que es muy sabida. Le dijo, tu opinión, estrella. ¿Cómo se llamaba la suegra de Javai Meno? Estrella le dijo, esa está burlando de mí, la almuera. Ya se la frego yo. Le dijo, mira, querida, Javai Meno no tenía suegra porque era la primera. Se alegró la almuera, le dijo, ah, pues, es que no tenía suegro, por esto se llama el lugar Ganeden.
0: Ay, ¿dónde quitaste esto?
1: Esto es la primera, la segunda es más better. Salió de la almuera, quiso llamar taxi, no hay taxi. Está caente afuera, dijo, en su pito lo vido al autobús que viene justo a la puerta de su casa. Dijo de ella para ella, estrella, ay de, no son tus carnes, levanta el autobús, tú no sos usada en autobús. Estaba lleno el autobús, topó un lugar, se asentó. Y nada que una muchachona entró preñada de 9 meses. Ninguno no se levantó, la tripa la tenía, fin allá. Ninguno no se levantó, estrella se avergüenzó, aunque esa edad, se levantó ella. Se levantó, le dio el lugar y le dijo a la otra manceba que está a la otra parte de la línea, le dijo, me parece que a ti te cae a levantar y no yo como sea edad. La otra, la muchacha la miró, se rió, le dijo, esta no está preñada, mira bueno, no está preñada, y se está riendo la mancevica. Estrella miró, bueno, la tiene la tripa y es manceba, le demandó, perdón muy mucho, madame, ¿preñada estás? No, dijo, bichlal no, no estoy preñada. Anistama yefa, estoy muy cansada por esto. Anistama yefa, le dijo. Yo me levanté que anistama yefa. Madame, tú no estás tan yefa, tú sos tan odra, le dijo. Ah, Dios santo y piedoso. Es estrella.
0: Estrella, estrella. ¿Qué hubiéramos hecho sin estrella?
1: Nada, ella sabe todo. ella participa todo, ella te demanda mil y una jojenta, ande tu juicio cuando... Ah, y que no lo conté a Mercado, me dijo. Yo no se lo conté a Mercado, lo estoy contando ahora.
0: ¿De qué no
1: ella no quiere Mercado? Que le conte cosas de ella a Mercado.
0: ¿De qué se pelearon de nuevo?
1: No la puede ver.
0: ¿Son amigas?
1: No, Mercado es mi amiga. Te sentí, ah, no. No la puede ver
0: me
1: nunca.
0: Me pareció que las tres son amigas.
1: El marido de Estrella, antes que se muriera, le dijo, si yo tenía mujer como Mercado, vivía hasta 120. Sharé ora, sharé berajá lo cafito.
0: Ah, por eso se pelearon.
1: No se pelearon, no la puede ver. Ni escrita ni pintada.
0: Bueno.
1: Bueno, Isha, ¿y tú cómo estás pasando?
0: No sé, bien, bien me parece. ¿Qué te puedo contar?
1: No es que tenías gripa.
0: Sí, esto era la semana pasada.
1: Estabas media muerta.
0: Ya, ya estoy como Amán. Como Amán el Rasha.
1: Amán, Amán, Amán, Amán.
0: Sí.
1: Ah, bueno, ¿qué dime. Dices más en este mundo?
0: ¿Qué quieres que te diga del mundo?
1: No sé. A mi opinión, estos grandudos, mala hora que los cubilla uno a uno.
0: Mira, Kobe, no quiero hablar de política.
1: No, no, política.
0: No quiero hablar de guerras. No quiero hablar de la situación económica. No quiero hablar de la situación diplomática. No quiero
1: ¿y qué
0: hablar
1: hemos quedado?
0: De todo esto.
1: ¿Qué hemos quedado a hablar?
0: Vamos a hablar de Estrella.
1: De Estrella de Gentil, Mercado. Sara Bejerano, que le vamos a telefonear ahora.
0: De Sara Bejerano.
1: Bejerano, sí. No sé la alcuña de la madre antes que se casó, le demandaremos. Bejerano es del marido.
0: Sí, sí. Bueno, antes de esto, ven, empezaremos con un cante, ¿no?
1: Sí, un cante que achilee las alas del corazón.
0: Que abra las
1: que alas. Que abra. Achilear, ¿cuál es?
0: Achilear es en turco.
1: ¿Qué, cómo es la palabra turco? Achilmak.
0: Achilmak.
1: Ay, ya sé turco, ya te dije. Siete yejidot.
0: Para abrir las
1: alas del corazón.
0: Sí.
1: Mira, meteremos un cante de Lolik.
0: ¿De Lolik?
1: Sí.
0: Bueno.
1: Que la voz no tenía voz del trubador.
0: Sí, es verdad. Bueno, oyeremos a Lolik por empezar.

0: Bueno, Kobe, entonces sí. Telefonearemos a Sarika.
1: Le telefonaremos a Sarika Bejarano, que, bueno, ella tiene de contar mucho sobre su familia, su propia familia. ¿Dónde vinieron, dónde nacieron, cuando hicieron alía, antes de la guerra, después de la guerra, qué afectó durante la Segunda Guerra Mundial con su familia, se escondieron, no se escondieron, qué pasó? Y tiene un montón de hablar y, bueno, le daremos la palabra.
0: Señor. Buenos días, Sara Bejarano.
2: Buenos días, Alegra y Kobe.
0: ¿Cómo estás?
2: Baruch Hashem, bendito él.
0: Muy bien. Bueno, entonces...
2: Va a empezar a hablar.
0: Sí, empieza.
1: Primero de todo, que sepan la gente que Bejarano es la alcuña del marido.
2: Sí.
1: Bueno.
2: Yo me llamo Sara Bejarano. Yo soy hija de Jacob Jaco Eskenazi y Anna Hanna Howell de la familia Bueno. Mi padre Jaco es hijo de Sara, hija de Abraham Bajar, y Nisim, hijo de Flora y Albert Eskenazi.
0: ¿De dónde eran tus parientes?
2: Mi nono y mi nona vinieron de Estambul, de la Turquía.
0: De Estambul,
2: sí.
0: Muy bien.
2: Ama, mi padre nació en Greta, en Salónica. Sara y Nisim tenían tres hijos. El primo es Abraham, el segundo es Jaco, que es mi padre, y el de tres es Sami. Nisim tenía una hermana que era la grande cantadera, famosa cantadera Rosa Eskenazi, era su hermana.
0: Ah, y tenía... la hermana, sí, de Rosa Eskenazi.
2: Sí.
0: Muy bien.
2: Era la tía de mi padre.
1: En la, sí, tía, y de aquí viene la familia Ashkenazi, entendí, sí, desde Estambul, ¿ok? Sí. Y bueno, ayer ya le hablé a Sarika, le dije, mira, yo topí en mis raíces que Victoria Ashkenazi era la prima de Rosa Ashkenazi.
2: Mm.
1: Y Victoria Ashkenazi se casó con un tío de mi padre.
2: Wow.
1: Sí, en fin.
2: Ascobi, somos familia.
1: De una parte. De la segunda parte, mi bisbaba de Salonik, Esther Ben Yakar, tenía dos hijos en Bivdo y se casó con Yosef Bueno. Y en de Sarika también hay la familia Bueno.
2: Nahon, nahon. De la familia de mi nona, de la parte de mi madre.
1: Sí.
0: Los que te van a oír a ti,
2: sí,
0: Kobe.
1: Sí.
0: Les va a parecer que sos pariente del mundo entero.
1: Al parecer que sí.
0: Cada uno tiene una pariente.
1: Relación, sí, sí. Y bueno, me parece la primera vez en mucho tiempo que no tenemos gente de Shona Chapira. Ay, es de Florentín, parece.
2: Bueno. No, yo quiero explicar que Sara y Nisim tenían tres hijos.
0: Sí.
2: Albert, que nos dejó la vida de 16 años.
1: Okay.
2: Y después era mi padre y después Sami.
0: Sí.
2: Albert se murió, me parece, cerca de Shavuot, porque mi madre, cuando noche de Shavuot, antes del día de la candela, Ner Neshama, siempre se guideaba de mi nona. ¿Qué fiesta pasó? Mi padre nació en 1914.
1: 1914.
2: Y Sami nació en 1918.
1: ¿Tu padre nació en
0: Salónica? No, cuando empezó la Primera Guerra Mundial y cuando se terminó.
1: ¿Ande en Salónica?
2: Sí, en Salónica.
1: ¿Y empezó la Primera Guerra Mundial? Empezó.
2: Sí, sí.
1: ¿Y el segundo nació cuando terminó la guerra?
2: Mi padre, en Chiqués, se empezó al Talmud Torah. Sabía mucho de Nim. Y en 14 años dejó el Talmud Torah. Ellos quisieron que sal rabino. Ama no era para el rabino.
0: Ama no quiso ser rabino.
1: No.
2: No, no. Ama ya sabía muchos dinim. Y alajá.
0: Conocía, sí, las leyes de...
1: Sí, porque se empezó en Talmud Torah.
0: Sí.
2: Talmud Torah, betach. Y de 14 años... Mi nono Nisim tenía fábrica, era elaboración de los cueros, Bursukaut.
1: Ah, el Nazaraná. El cuero, la zarana.
2: Y tenían fábrica, él tenía fábrica, él era el patrón, con mi tío Sammy, Shmuel, y mi padre se entró con ellos a laborar. Ama, mi nono tenía ahí empleados.
0: Sí.
2: Ama, sí, la fábrica no era la ciudad de Salónica, era fuera de Salónica, porque había muchos mismos negros que no... estaban sanos para...
1: ¿Seguro?
2: Para
1: la salud. Sí, sí, sí, sí, para... Es la zaranaya, te dice. Estaba después del Vardar, me parece. Regí Vardar.
2: Después del Vardar, ¿eh? Sí, sí, sí. Y a mamá tenía en boutique a la Colegio Central a Egnatia.
1: Egnatia.
2: Que ahí tenía boutique, sí. Boutique que ahí vendía los cueros.
1: Egnatia tetracosia exi, traba taxi dimu prina pexi.
2: Rosa. Él era un hombre regio y coraje tenía. Y sabía, tenía las letras, las escribía como pintadas. Ktaf tziuri tenía.
1: Caligrafía se dice en griego. Caligrafía.
2: Caligrafía. Yo ya sabía Meldarash y la Agada en Pesach estaba, la meldaba en dos lenguas, ivrit y el ladino, el español que era antes. Y yo y mi hermano el chiquitico, el isimico, no entendimos cómo lo sabe en cabeza. Un día abrimos la Agada y vimos que es Ktav Rashi, como a la escuela, vimos Rashi, yo me vi Rashi a la escuela.
0: Tú te embasaste en Rashi en la escuela.
2: Betach, bequita Gimel, betach.
1: Se embasaban aquí.
0: Sí, se embasaban.
1: Entonces se embasaban Rashi. Sí.
2: Betach. Antes se embasimos, Ahora no se embasan nada. Todo tachto a la mejor. Y había, sabía ivrita filo, por modo que de la ley, de la Torah.
1: Sí.
2: Él tenía manos de oro. ¿Dónde tocaba? Salía todo meajus. ¿Dónde tocaba? Ama era genoso, era kebar. Este era mi padre. Y mi padre, cuando vino el tiempo, el bol, se unió a la armada de derecha. Se hizo soldado obrero.
1: Ok. ¿Tu padre cuándo hizo alía?
2: 1944, toda la familia.
1: ¿En 44?
2: 44, sí.
0: Durante la guerra.
1: ¿De dónde no se terminó la guerra?
2: Nahon, se fuyeron.
1: Se escondieron. ¿Es que se escondieron, es verdad?
2: Se fuyeron. Sí, contar.
1: Se fuyeron. Por esto que 44 es de donde no se terminó la guerra.
2: Nahon. Okay. Ya te va a contar.
1: ¿Y tu mamá?
2: Mi madre es Ana. Hanna, hija de Isaac.
1: Sí.
2: Y Isaac Jaruel.
1: Sí.
2: Que es hija de... יעקב ורבקה. רבקה היא דה לה פמיה תרמין. ניצה תרמין, סמה פמיה.
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0: 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Curta para oír a Nitza Termin.
1: Y debemos de oír también a Rosa Ashkenazi.
2: Un punto, mi alma. Tengo de contar por la familia de mi madre.

0: Bueno, después que ya oímos a Nizza Termin, continúa con la storia di tua famiglia.
1: Della madre.
0: Sara Bejerano. Sì.
2: Mi nonno Isaac Howell era la hermana grande, eran quattro, la hermana grande era Jean-Jacques e Ziafa.
1: Jean-Jacques. Mira, io non puedo, Sarika, e tu alegra. Cada palabra che sta quitando Sarika, tengo cante.
0: Ya sé.
1: Jana, Janja, Esmeralda y Satula. Sí. Jana, Janja, Esmeralda y Satula. A la plage, le plaisir. Bueno, continúa.
2: Ella tenía cuatro hijos. La segunda, yo, Leonora. A ella le llamábamos Doda Leonora. A cada uno le llamábamos Doda, Doda, Doda. Tía, tía, tía. Porque no teníamos familia. Tía Leonora, a la Segunda Guerra Mundial, ella se cayó a las manos de Dr. Schumann.
0: Ah.
2: Le quitaron lo que le quitaron. Y no podía parir.
1: Ah, bueno, sí.
2: No podía traer hijos. Y ella, parece que era regia. Era jovena, era regia. Y salvó. Tornó en Salonique.
0: Sí.
2: Y una amiga que estaba con ella en Auschwitz le presentó un hombre. Se llamaba Israel, del hijo de Fakima y Joseph Cohen. ¿Y cómo sé yo todos estos nombres? Mi padre se iba a la quila cada Shabbat. Y en cada Shabbat, Shabbat que había de hacer Ascara, hacer Kaddish, tenía el papel con los nombres. De ahí topí. ¿Sabiendo lo que era mi padre, que Ben Adam era?
0: Sí.
2: De ahí, yo me iba a la quila cada semana, ahora no tengo muchos pies, estoy meldando en casa. Todo lo que es a la quila, lo meldo en casa. Mala suerte. No puedo mucho caminar.
0: Bueno,
2: y ahí
0: bueno.
2: Topo, ya sabemos cuando hay ascara de esta y de este y de este. ¿Sí?
1: Ok.
2: Sí, este es Israel, y él pasó extraminientos. Él se casaron, ama él no quería desfallar hijos. ¿De qué? Él tenía familia y pidrió mujer con críos, con hijos.
1: Era casado. Era casado cuando entró a Auschwitz, sí.
0: Tenía criaturas y fueron mujer. Exterminados las criaturas, sí.
2: Él tenía a Mekel y no quiso...
1: No quiso más hacer familia.
2: No quería hacer familia. Sí. Ellos quedaron en Salonique. Ellos están enterrando a la Bedaje de Salonique.
0: Están enterrados, sí.
2: Bedaje en Salonique. Yo estuve ahí con mis hermanos y con mis hijos una otra vez. Y mi hijo hermánico se fue. Cada uno de la familia mía que se va, le echa Kaddish. Ella, afilo, el sueño más bueno que tenía, no se afiaba que la familia de la sobrina le van a hacer Kaddish, que se van a quedar de ella. Bejayay.
1: Bueno, no pensaba, ma, vosotros estás haciendo lo que tenéis en el corazón.
0: Lo que sus criaturas hubieran hecho.
2: El segundo era mi nono Isaac. Mi nono Isaac tenía bacal. Era la monasterio al fin. Monasterio.
1: Sí, monasterio.
2: Y él laboraba con casalinos.
0: Sí.
2: Tenía el abrado de la botica, había han para los caballos.
1: Sí.
2: Han susín para los caballos. Ahí venían los casalinos, dejaban ahí los caballos y iban a hacer comercial.
1: Sí, comercios.
2: ¿Quién? Él vendía queso, la cerda, aceite, en fin, las cosas.
1: Se entendía de lo bueno.
2: Sí, era muy chaquet, bien adam chaquet.
1: Calladico.
2: Después era el tío Cinto. El tío Cinto es el suegro de Liero Howell.
1: Ah.
2: Sí. Y después el tío Salamó, que es el padre de Dr. Jacob Howell y Rita.
1: El padre de Rita.
2: Todo, Rivka Yaakov, esto es. Esos dos hermanos eran rollos. Rollos, rubios, ¿cómo es?
1: Rubios.
2: Ellos eran tzionim. Subieron a Israel al 1932 o 33. No sé.
0: Y así no se salvaron.
1: Sí.
2: Y así no. Y vinieron con familia, cada uno con familia.
0: Sí.
2: Ellos eran para mi madre como padre, porque no tenía ninguno aquí. ארז, ארן דלווה, דל הקהילה, שושנה קסטיין פלורנטין.
1: אה, לקהילה, לסינגוגה. לסינגוגה. אל קל ששושנה, הם פלורנטין, סי.
2: נכון. אין סלוניק, אבי הפיאסטה, אין שבת הגדול, אבי הפיאסטה, אבי האוספיון, כסיימבה, הלל וזמרה להלבשה יתומים.
1: Es que vestimenta para los orfelinos.
2: Y para los probes.
1: Y también para los probes, sí, sí, también. Al Bashai y Tomim.
2: Recogieron chiquiticos de la Talmud Torah y otros chiquiticos y Tomim. Y ellos de antes encolgaron en unas cuadras a la Kila, en Salonik, visitas nuevos. Los chiquiticos cantaban mismorim. Y después, por regalo, al lugar de paz, le dieron vestidos para Pesa.
1: Ah, los vestían para los muadim.
2: Se llamaba Haga al-Bashá.
1: Haga al-Bashá.
2: Se llamaba.
1: Que tengan vestimenta nueva.
2: Bien, bien. Los dos tíos de mi madre fundaron en Tel Aviv esta estación. Y cada Shabbat Agadol, en Bet Shaltiel. Bet Shaltiel era de tres etajes. El primer etaje era el restaurante. Todos los rescapados que vinían, ahí comían la mediodía con groches. Esto me contó Isaac Burla.
0: ¿Con qué?
1: Con groches.
0: Con groches.
2: Bien. Y el segundo etaje era para fiestas. Ahí se casó Ituli. Y el detrás etaje era Kila. Ahí hacían Kadish, las Ascarot. Cada lunes, cada día, a las tres de la hora había Ascarot. De las familias. Bedera Flal por los de Sefaradis. Okay. Apenas los rabinos eran Sefaradis. Dizían los nombres como, justo como se debe. Achab. Sí. En el segundo etaje, ellos, ahí los de el va de la albasha de esa estación. Y ahí metieron vestidos para los pobres. Y el fijo de el dot cinto era condorero. Él donaba sandalas para estos chiquiticos.
1: Bueno, maravilla. Sí, familia que tenía escrito que ella debe de ayudar aquí, aquí y aquí y aquí.
2: Y en casa de mi madre, cuando yo era chica, mi madre nos mercaba una fanelica, calzas, una cosa así nos mercaba que sea para Shabbat Agadol. Shabbat Agadol, movíamos todos los chiquiticos, todos a la Bet Shaltiel, y el Rab Frenkel, que era de Florentín, es el esfuerzo de Rab Lau, daba drasha y tablastina. A mamá, las chiquiticas... con duras de lac, pretas, con calzas blancas.
1: Con duras de lustrín.
0: Can latino.
2: Kobe. Se llama Kobe, una memoria. No se puede olvidar, sí. Kobe.
1: No. Justo, seguro, sí. Es la vida en Tel Aviv después de la Segunda Guerra Mundial, que vinieron los rescapados y...
2: Lajón.
1: Y bueno, todo estaba nuevo. Todavía no había Medina. Más después había la Medina.
2: ¿Quién?
1: Y era el empecillo de estos grupos que ayudaban. Estos ayudos llegaron con ellos de Salonik. También en Salónica había esto.
2: Nahon. עכשיו, הם בקזה, ממדר מוזמר קווה, אונה סטנליקה, המיזרמנו זה פנטלון, קוזס צ'יקיטיקס. איסטו תומי עשו זו מקזה. מקזיו, כל ממרידו, אין לו סביאס, איס בולגר, דה לפמיה בולגריה, נום פורטה. אמלו אמבזי, בהתחלה אין פיסיזו למרקי פרנל. תספס בניירון לו זה פיזיקו, דוס פיזה זה יון פיזוטינו, אקדה אונו יונו. Y después vinieron los jatanim, mi alma.
1: A los yernos, yernos.
2: A los yernos. Y a la nuera.
1: Y a la nuera.
2: Mi nuera de clase se estaba encantando de esta cosa, no sabía. Y después de los nietos. Y Baruch Hashem, bendito el Kobe, fina 18 pedazos este año.
1: Maravilla.
2: Este año no fue solo a mercar, dejó con mi fija porque no tengo pieses.
1: Bueno, no importa, ya lo hiciste.
2: A los chicos, nos fuimos en Pardesía de mi fija. Y ahí vino el Jayal, que tengo nieto soldado, ahí con la mira, y ya recibió, y ya no sabe lo que es.
1: Maravilla.
2: A todos los chiquiticos solo vieron las bolsas, Tengo dos medios, dos hermanos, dos nietos buchucos de 9 años.
3: Buchuques.
2: Buchuques. Pija y Fijo.
1: Maravilla. Una cosa, Sarika. Todavía ya estamos aquí en estos años. No contaste, antes se escondieron tu familia durante la Segunda Guerra Mundial.
2: Te va a contar un poco por la familia de mi madre.
1: Sí.
2: Mi madre es hija de Jack y Donna. Donna es de la familia Bueno.
1: Sí.
2: Eran 3 hermanas y 5 hermanos. La familia Bueno tenían al lado del puerto, hay un quartier,
1: sí.
2: Se llamaba La Dádica.
1: La Dádica.
2: Y los selaniclis lo llamaban Sibí.
1: Sí, hoy en día existe este quartier, este
2: sí,
1: barrio.
2: Sí, yo estuve ahí.
1: En La Dádica,
2: hoy,
1: sí.
2: Antes era todo magazines en grosso. Y vendían aceite,
1: Ladi,
2: trigos.
1: Ladi, Sarika, Ladi en griego. Es aceite. Por eso se llama La Dádica. Porque sí. Era todo de aceites que había allá. Fábricas Najón. De aceites.
2: Najón. Ellos tenían ahí magazines.
1: Sí,
2: la familia
1: sí,
2: Bueno.
1: Sí, sí.
2: Y lo que se hizo, no sé lo que se hizo después. Ama hoy este lugar se hizo muy hermoso. Se hizo bar y
1: sí, hoy es para comer, cantar y bailar. Ama todavía Najón. Este lugar no se quemó.
2: No,
1: en 1917 no. quedaron justo lo que como eran fraguados del siglo XIX.
2: Najón, y las balatas,
1: todo
2: lo mismo. Y Zambula sí, sí. Me explicó estas balatas especial para las carrozas que vienen con los caballos que
1: sí.
2: Pueden caminar.
1: Sí,
2: por
1: sí.
2: Eso no se hizo. Esto me explica. Yo estuve antes de 26 años con mis hermanos, hizo Shoroshim, y después que con Isaac Burla jugamos. Y con mis 3 hijos míos y él con su hija hemos sido todo de alma y de corazón, todo más con tú. Y después a la guerra mundial, la familia Bueno, ¿cuántos de hermanos se moraban en la calle Zaliki? Hoy es hotel.
1: Sí.
2: A la segunda casa ellos estaban ahí todos en una la segunda etapa, todas las familias estaban. Ellos, las fiestas, todos eran juntos. Es súper que un día, Alberto Bueno, el hijo de Josef, se desapareció. No sabían dónde está. 2 semanas, él se desapareció, se fue a Larissa. Después va a contar. Entonces, vino ese su hermano, chiquitico, Henry. Y él saludó a los parientes.
1: ¿Y se fue a Larissa?
2: Quería fuir, salir. Levantó la cabeza, vino a la madre llorar, subió de Hazara. Y él se fue a Auschwitz.
1: Oh.
2: Sí. Y la hermana de mi nona, Flo, se casó con Albert Burla. Albert Burla tenía 2 hijos. Uno es Isaac Burla y otro Henry. Isaac Burla, cuando era la expulsión, salvó con el ayudo del doctor Cuenca. Doctor Cuenca era selaniclí.
1: Sí.
2: Él era doctor de nariz, oreja y boca. Y él empezó en Vina, sabía en alemán. Es súbito, una noche, Isaac ya estaba cansado durmiendo. Se consintió un caress a la carica, no entendió. Se despertó, vio un hombre en blanco, lo llamó a Malach Belavan, el angelic en blanco. Él dijo, yo soy doctor Cuenca de Salonic, ya sentí que tú sos el hijo más chico de Salonic, yo te voy a ayudar. Y tenían de acuerdo, cada noche, cuando Isaac tornaba de laboro, si a la cocina, en un lugar, le daba, le guardó una chacana que ahí se llamaba pinja.
1: Chanaca.
2: No, aman, hoy se llamaban pinja. ¿Quién? Y ahí le daba... sol, daisa, en veces patatas, cada vez una cosa, y así nos hizo un poco recio. Él afilo, doctor, sí, él afilo le ayudó a tocar lo raro, porque él laboró a la nieve y este frío y helado no le vino bueno. Le habló y le dijo, si me quieres ayudarme, no quiero comer, quiero un lugar caliente. Kobe, yo me di, me contó Isaac Burla, y súbito había un día misdar. y el me está que grande de la Mahané, dijo, ¿qué dónde está este fijo chico de Salonique? Yo lo quiero ver. Todos se encantaron. Él no entendió exactamente lo que es. Ama, le ayudaron. Ancina se salvó.
1: Ancina se salvó. La familia de tu...
2: La familia de mi madre.
1: Sí.
2: Mi madre era la mejora.
1: Sí.
2: Estoy hablando mucho, no importa, Kobe.
1: No, es bueno que hablas mucho. Lo que tenemos es solo una hora, que sepas. ¿Cómo salvó la familia de tu mamá?
2: No, rega. Mi madre se embezó. Eran mi madre, Hanna, después era la nona de mi... La nona suya era Sonjula, que es alegra, y Abraham. Ella... Después mi madre había una alegra y después dos muchucos, Riqueta y Abraham. Abraham se murió, nos dejó la vida de 11 años. Y mi nona era tanto sejorenta. Después de cuántos años puso otro niño, se llamaba Abraham, Mimico, Abramico. Mi madre se empezó a la escuela italiana. Ella era delicada, me parece que era filo hermosa. Era super dotada, mejunenit. Ella la saltaron dos clases. Con una mira esta, mira la conocí. Y a los hijos también no tengo contacto. Se escapó la escuela. Debía de continuar otra escuela más alta. No se fue. Vino el patrón de la escuela. Le fue a la boutique de mi nono. ¿De qué Ana no está continuando? Se quedó callado. No le vino a Mosa de hablar. Dijo, Ana se va a besar a los cuentos de nosotros. ¿Cómo había estupendo aquí?
1: Sí,
2: encima.
1: Sí, sí.
2: Y sabía italiano en francés perfecto. Y como van el ladino y el herrero.
1: Sí.
2: Era cosía. Era haute couture. El vestido de mi novia era me lo cosió.
1: Maravilla.
2: Y las condurias de mi novia, mi padre, le dio a un oficial y le embrujaron con seda.
1: No, sí, bueno,

0: cuando vino el tiempo de mi madre de se casar, venían hombres mancebos a la boutique. Mi nono, decían, ¿cuál vas a hacer tú? Yo me voy a ir con Ana en Palestina. Mi nono dijo, no, Ana se va a quedar aquí. Así las cuatro novias vinieron. Y cuando vino mi nono, ya lo conocían, y a mi nono a mi sí lo conocían. Ah, vosotros es de Seder. Vosotros tenés aquí fábrica. Y se casaron el 6 de marzo 1938. Moraban a la casa de mi nono, Isaac, y después pasaron a la calleja Balaurite, que es la central. Se casaron a la Keila Monasterli. Tuli, mi hermano, nació el 5 de julio 1939. Ayer tenía yo molede. Oh. 87.
1: Muchos y buenos.
0: A la verdad que sea sano. Amén. Ellos, y a la guerra que era con los italianos, mi madre se escondió con Tuli a la boutique del padre de Isaac Bula, a la calleja Aristotelos con Ignatia.
1: Sí.
0: Ahí a la punta tenía una boutique. Él abajo tenía un burdú, marqués. Él vendía al invierno, bajo ref, sobas, y al verano, frigideres.
1: Ah.
0: Y ahí, a la guerra, se hizo ahí miklat. Y ahí
1: se abrigo, a veces escondieron allá el abrigo.
0: ¿Quién?
1: Maravilla.
0: Sí. Y medio año no vino mi padre en casa. Después que vino, y no sabíamos, solo después de 50 años.
1: Lo contó.
0: Contó que era prisionero a las manos de los alemanes.
1: Como un soldado.
0: Sí. Beseder, empezó la guerra. Isaac Bula no se olvida cuando se vio el primer tanque cuando se entraron los alemanes al 9 de abril 1941, me parece.
1: Sí.
0: Ahí se posó. Y de ahí a Bashar, él era de 13 años, Isaac. Él nos contó después de 70 años todo cuando hicimos Shorashim, tanto que pasó de la tan todos los de alemanes,
1: Bashar.
0: Era, los alemanes dieron order que todos los de judíos de 80, 45 años, que se día de Shabbat, que se encuentren a la platea Eleftheria.
1: Sí.
0: A la Plaza de la Liberación.
1: Sí.
0: Y mi padre se fue con mi tío. Él pasó ahí, los alemanes hicieron inuín. A mi padre lo descubrieron. Le dijeron que salta como Ana. Y la armaron con palos a la espalda. Un punto fijo. Vino a casa, le dijo a mi madre, Ana, vidas negras van a venir en Salonik. Cale que vamos a fuir de aquí. Ya le vino a la cabeza de fuir. Mi nono Isaac tenía conocido Herrero. Ama, tenían charim otovim, era como fijo. Él les aprontó documentos
1: falsos
0: que son Herreros. ¿Y de qué se llama Tuli? Cada uno tenía un nombre.
1: Sí.
0: ¿De qué Tuli? Tuli es el nombre Alberto de su tío que se murió, joveno.
1: Sí.
0: Albert Tuli.
1: Sí.
0: Y se le quedó Tuli. Finalmente lo llaman Tuli, no lo llaman Avram. Achav, mi padre, tanto coraje que tenía Jacobi, al 1 de abril 1942, me parece o 42 o 43, no me acuerdo.
1: 42.
0: Él moraba al lado de la casa de la familia Bueno. Se quitó la cocardia en medio del día. Se sacó a la casa de la calleja Zaliki. Le dijo a la familia de Isaac Bula, Alberto, nosotros estamos fuyendo. Ven con nosotros. Ama no se puede, todos en una. Una vez padre con hijo, una vez madre con hijo.
1: Sí.
0: La mujer no quiso, la tía no quiso. No, vamos a despartir. Mi padre dijo, mira Alberto, no tengo tiempo, me espanto. A la fin, al otro día, se tomaron a todos a Auschwitz. Mi padre, con la cabeza buena, le dijo a mi madre, con este mancebo que le ayudó, le ayudaba, se llamaba Manuel.

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0: 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Ahí se encontraron. El soberano cuánto tiempo. Ellos tenían la idea de ir a Atena, porque en Atena moraba la doda Rosa, la tía Rosa.
1: Ellos pensaban de esconderse ante Rosa Ashkenazi en Atena. Sí,
0: sí. Sí. De ahí estaban los italianos.
1: No sí, eran, sí, no había de Italia.
0: Era más colai, era más colai.
1: Sí.
0: אז de Plateoma se fueron en Larissa. En Larissa se encontraron con el sobrino de mi madre, el doctor Bueno.
1: Sí.
0: Él le presentó familia judía y ahí se quedaron cuánto tiempo. Y ahora se quería ir en Atena. Mi padre, que mañana se escaparon las paras, Kobe, se quitó gente de oro. Y vendió.
1: Lo vendió.
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0: 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Otro día, otra vez, y mi nono tenía cuantas liras de oro, le daba al policía y así la...
1: Salvaron.
0: Ama un día, dijeron que hablemos fuyos, porque la gente demasiado están hablando. Mi padre, con la cabeza buena, tenía todos los documentos de casar.
1: ¿Dejaron el lugar de Rosa?
0: En un tiniquel, cavaron a la cocina, quitaron balata, debajo del chorchevé, Mashkov,
1: sí.
0: En una pachpach, enterraron ahí, escapó. Y ahí tenían solo, ellos salieron solo con los documentos de
1: cristianos. Los pasaportes falsos, sí.
0: Sí. Y se empezaron en cada lugar a seguirse. Ama, estúpido, la gente le dijeron, mira, y a mi padre la cerraron de la policía, mira, muchas veces la gente te están viendo que estás a la policía, le parecen que sos espionaje con los alemanes. Fue de aquí y se jugaron en otro lugar, en un casal.
1: Salieron afuera de Atena.
0: Sí, betach, betach. ¿Qué es esto?
1: Ahí estaban durante los todo el tiempo a fin de que se escapó la guerra?
0: No. Después encontraron en un estos dos mancebos que le dijeron que se fuyen.
1: Sí.
0: Me vi otam le ese macum. Ahí había de la machteret. Y le demandó a mi padre, ¿cuál es la de aquí? Yo vine de para vender, me dijo el machteret, con chiquitico no se ven a vender. Dijo, yo, nosotros somos de Dios, estamos soñando de los alemanes. Así dijo, ¿cómo sé que soy de Dios? Dijo, en tal lugar, tengo los documentos. Yo no me voy a ir ahí a tomar los documentos. Así, lo examinaron a Tuli, que es de Dios.
1: Sí.
0: Que es de Brit.
1: Sí, sí.
0: Que es de Y eso que todo se sintieron una voz en ladino. Era una familia shaulico que él tenía en Salónica, Bet Marzeach, en Salónica, en la Colegia Central. Y eran amigos con mi padre. Y ahí todos vinieron. De lugar a lugar, Kobe, después se tomaron un vapor para ir en Turquía.
1: Pasaron a Turquía, en fin.
0: Quién, al río. Supe todo, el barco se entró agua. Otra vez de Hazara. Tornaron, se adobaron. Cuando pasaba un avión alemán, todos se escondieron.
1: Sí.
0: Emitían la bandera de alemán.
1: Sí.
0: Después tocaban. Arribaron al Mishmar HaChofim de Turquía. Ahí, demandas. Después, le dieron un comer, que coman, eran 40 personas que se fueron, grupo
1: sí,
0: de 40.
1: Un grupo de refugiados, sí.
0: Sí. Empezaron a caminar y mi nono se desmayó, ya era viejo. Ellos le dieron un asmico. Al asmico, al sexto, lo metieron a Tuli, porque era chiquitico, de 4 años.
1: Sí.
0: Y a mi nono lo metieron
1: encima del asmo.
0: Mi padre aprontó un saco de bizcochos y le dio a ese mancebico de la fe, que era de 13 años. Y cada uno tomó un borro. Le dio. A el camino, el chiquitico de 11 años, se llamaba Yoshafat. Y el bizcocho no es cosa pesada. Le dio a Yoshafat.
1: A Yoshafat.
0: Que el mesquinico, poverot a Yoshafat, Itayef.
1: Se cansó. Okay.
0: Quien, lo dejó el saco al camino. Mi padre vio esto, a la mudez, lo tomó el saco, no habló nada. Era la noche, y tengo hambre. Así le dijo mi padre, ¿dónde está el saco? Dijo, los chinos tenían hambre. Vino mi padre, mira jajam, mira inteligente mi padre. Tomó un bizcocho, porque no había demasiado. Me dijo, medio para tú, medio para ti. Pan no se echa a la calle, afilo que no tienes fuerzas.
1: Ellos llegaron a Estambul, ¿no?
0: Sí, Kobe, esta cosa te va a contar, me va a ir más que él. Este mishpat, decían a la quila de Shoshana, todos, ama, a la tornada, decían en juntos. Y mi padre con los tres hermanos míos, decían a la quila Shoshana, morábamos en frente de Oshapat, es al lado de Becheker Bialik, en Tel Aviv.
1: Sí, sí.
0: Más de media hora de camino, a la tornada, cada vez Yoshafat le decía a mi padre, Jaco, no me olvido esas palabras que me dijiste, pan no se echa, pero que no. Mis hermanos se encantaron, no entendieron cuál es. Kobe, después de 50 años de casamiento, le hicimos fiesta a mi familia, a mis parientes.
1: Sí.
0: Y encomendimos, tú le dices a Yoshafat, vino Yoshafat con todo esto. Después de 50 años entendimos cuál es lejan los dorquim, a todos en coach.
1: Entendí.
0: ¿Estás viendo? A la mudez, no hablaba nada.
1: Bueno, como lo que te diga, Sarika, es esta historia se debe de escribir.
0: Para, ya lo escribo.
1: No, este programa ya salvó. Este programa lo está salvando porque va a quedar por siempre a otras generaciones que lo van a oír esta historia contado de una de la familia que sos tú. Y por esta razón debemos siempre, más siempre debemos de contunear a contar para esto va a quedar.
0: Nahon,
1: nahon. Wow, muchas gracias. Muchas gracias. No y hablates bastante. Tenemos una deuda, de, a lo menos un cante de Rosa Ashkenazi.
0: Sí,
1: vamos
0: sí,
1: a terminar.
0: Padre,
1: vamos, maravilla. Vamos a terminar el programa con un cante de Rosa Ashkenazi.